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1: Esta hora también es perfecta para hacer deporte. Uy, venga, una de las zonas chéveres es el estadio, el Coliseo Menor y el Coliseo Mayor. Si usted está por esa zona, levante la mano, por favor. Los quiero leer, quiero que me confirmen si están haciendo deporte a esta hora. Esta hora es buena, usted ya terminó todas sus labores del día, ya trabajó, ya fue a la universidad, ya compartió con los chiquitines y está la hora como que usted dice, uy, 20-54-75-95-1. También los que están en los gimnasios, pegándole ahí durísimo a la mancuerna. ¿Qué hacemos hoy? ¿Piernita o bracito? Me cuentan, pues. 320-54-75-95-1. Buenas noches.
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1: Deporte a esta hora. Esta hora es buena. Usted ya terminó todas sus labores del día. Ya trabajó. Ya fue a la universidad. Ya compartió con los chiquitines. Y está la hora como que usted dice, uy, ya trabajó. Ya fue a la universidad, ya compartió con los chiquitines y está la hora como que usted dice, uy,

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1: 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Listo, feliz noche pues, quédate 24/7 en modo Mix.
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1: Ocho de la mañana, 33 minutos. Sí, vamos a meterle muchísimas ganas a este fin de semana en modo Mix, escuchando Mix. ¿Cómo están? Feliz mañana de viernes. Uno de los viernes es diferente, piensa diferente, Valdemar, se viste diferente. Ah, ya salen unos a descansar, otros no descansan hasta el domingo, pero bueno, bueno, no, ya es viernes. Algo es algo. ¿Cómo están? Feliz mañana para todos. A reportarse pues a través de nuestro mismo WhatsApp 320-54-75-95-1. A pedir sus canciones favoritas. Ok. Sí, es fácil, Valdemaro. Pedir una canción es fácil. 320-54-75-95. Ah, que se van a ir de paseo este fin de semana. Listo, descargue la aplicación de una vez. En el App Store y en el Google Play Store aparecemos como Mix Radio. Mix Radio Colombia. Ahí, ahí. Sí, es más, recuérdela ahí eso, Valdemaro. Porque estamos de arranque, Mix. 8 de la mañana, 34 minutos.
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1: Recuerden que si ustedes tienen su emprendimiento y se vieron afectados por lo que pasó hace un mes, puedes enviarlos a pueden enviar su emprendimiento a nuestro WhatsApp 320-54-75-95-1. Nosotros acabamos de estar diciendo, obvio, Valdemar, o que tienen emprendimiento, acabamos de darle publicidad. Entre todos salimos. Vea, por acá me llegó uno. El barril de rabito, así se llama. No, en serio, así se llama, vea. Pille pues. Buenos días. Me gusta, qué iniciativa con los emprendedores. Mil gracias por el apoyo. Nosotros somos Barril de Rabito. Vea, vea pues lo que venden, para que Antonio ni los visiten este fin de semana. 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Oh, no, hay que ir, hay que ir. Obvio.
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1: Oiga, Valdemaro. Escúcheme, pues. Vea, los pueden seguir en las redes sociales como El Barril de Rabito. Así aparece, El Barril de Rabito. Instagram, TikTok, Facebook, ahí sí le encuentran. 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Oiga, me dejaron antojado, voy a ir a conocerlos ahí. Ok, está bien. Bueno, ya saben, ¿tienen su emprendimiento? 320-54-75-95-1. Por acá me dice, hola, quisiera que me ayudaras también con publicidad, ya que mi negocio fue muy afectado y pues me gustaría mucho que nos ayudaras. Obvio, envíenme la imagen ahí que ya en un momentico la decimos, pues, porque estamos bien parchados. En modo mix, escuchando mix, y como a mix todo le suena bonito. Sí, Valdemaro.
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1: Escuché, pues, estaba chatico, Valdemaro.
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3: ¿Cómo así, Valdemaro, que aquí nadie responde? Sí respondemos, mire que estamos con Emprender Mix en este momento. En el arranque de Mix, ahorita vamos a hablar de... hablemos de una vez antes de decir ese emprendimiento. ¿Qué opinan ustedes? Sean hinchas o no sean hinchas del Atlético Nacional, de la llegada de James Rodríguez. ¿Le da nivel al fútbol profesional colombiano? No lo sé, Valdemaro. Y pille que Cuadrado llegó al Millonarios. Quinterito está jugando en Medellín. ¿Será que le están dando visibilidad al fútbol profesional colombiano? ¿Ustedes qué opinan? Cuéntenos ahí, 320-5475-951. Ahorita sí, vea. Vamos con Emprender Mix. Pille pez. Parce, estos parceros, aquí rápidamente, en corto, ellos se quedaron sin nada en el terremoto hace un mes. Se les dañó el negocio, pero van a tener reapertura ya este fin de semana. El 12. Se llama Touch Store. El negocio es de accesorios de celulares. Van a estar ubicados en la carrera 20, número 1825, en el centro comercial CB. Entonces, ya saben, para que caigan allá, que usted le haga cambiar la pantalla al celular, que yo no sé qué, que yo no sé cuánta. Listo, ya saben dónde es. Carrera 20, número 1825, en el centro comercial CB. Es Emprender Mix de Touch Store. Es más, así, Touch Store, lo se pueden encontrar así en redes sociales, vaya, vaya, lo siguen de una vez. Pero el sábado tienen ya, vea, van a tener reapertura. El sábado 12 de septiembre, o sea, mañana, a las 3 de la tarde, para que caigan allá, le cambie ese vidrio quebrado que tiene al celular, cambie ese estuche amarillo, que era transparente, pero ya está amarillo. Ustedes ya saben, siga la gente ahí de Touch Store, que hacen parte también del Emprender Mix en modo Mix.
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1: de Mix. 9 de la mañana, 37 minutos. Es viernes, Valdemaro, es viernes. Que parezca viernes. Yo sé que, no sé, amaneció lloviendo, pero... pero no sé, metámosle ganas. Es que no lo siento como tan bien. Ve, a mí no me han escrito ni para envenenar el café, ni nada, ni echarle guarito al café, ni una cerveza. En la mañana sí me escriben, me dicen, guarito con carajillo. Pero nada, no hay como motivación, ¿no? Aguanta una cancioncita, Valdemaro, como para... y aquí que... como que le dé uno sed.
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1: Y como desde septiembre. Se siente que viene diciembre. No, no vamos a tirar una diciembre. No, eso que lo haga nuestro hermano de Olímpica. No, pero nos vamos a tirar una cancioncita que sí da sed, Valdemar. Ay, apá. A mi sol le suena bonito.
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10: 10 en punto en Mix.
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12: 11 en punto en Mix Radio.

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9: 12 en punto en Mix.

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3: Se llegó el viernes, por acá con Mix Radio Manizales. ¿Cómo está la gente en Manila? Un abrazo para todos ustedes. Fin de semana cargadísimo de música, de un pa'lante y pa' atrás, un clásico, una canción nueva, ya lo saben, al mediodía, o sea, el día 2 de la tarde. Soy Ofer Solís.
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3: Espero que estén muy bien, que avancen en este viernes, fin de semana, como tiene que ser. Bendiciones para todos. Espero que también les haya ido muy bien durante la mañana. Y hasta ahora, el mediodía, usted ya sabe. Descanso, almuerzo delicioso de viernes. ¿Qué hay de almorzar? ¿Qué hay de almorzar? Cuéntame a través de nuestro Mix WhatsApp, que ahí tenemos la oportunidad de que usted esté mucho más cerca de nosotros, de que se contacte y que nos cuente además cuál es la música que quiere escucharse a esta hora del mediodía. Aquí estamos listos para un clásico, una canción nueva. Hágale ya mismo, prográmela y nos despegue por nada de Mix Radio.
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1: Bueno, ¿cómo les fue en esta semana? ¿Cómo les fue en la semana? Espero que hayan aprovechado para hacer muchas cosas. Seguimos en reconstrucción, seguimos en renovación, seguimos ayudando muchísimo a toda la gente que en esta catástrofe que ya cumple un mes, pues bueno, estén de nuevo activándose. Queremos recuperar el centro de la ciudad, Manizales, porque viene una temporada muy importante para precisamente para todos los empresarios, para la gente que anda vendiendo mejor. Ahí estamos, en modo Mix, escuchando Mix Radio Manizales y apoyándolos porque los emprendedores también andan por acá. Con el Emprender Mix, ustedes simplemente envían los datos ahí al WhatsApp, a qué se dedican, cuál es su emprendimiento, envían una foto bien chévere con toda la información y listo, se preparan porque por acá por Mix Radio les vamos a estar comentando a todos qué es lo que usted viene proponiendo para la ciudad de Manizales. Estamos en modo Mix, desde Manizales para Manizales y de Manizales para todo el mundo.
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1: Este viernes, fin de semana, pasarla genial. Donde quiera que se vaya, fin de semana, pasarla muy bien escuchando Mix Radio. Van en el carro, en el audífono. Ahí lo pueden escuchar a través de nuestro, nuestra aplicación, que la descargan a su celular. Búscala como Mix Radio Colombia y nos lleva donde quiera mientras hace deporte, sale al gimnasio, hace una vuelta por la ciudad, va en su moto, bueno, como quiera. Siempre escuchando Mix Radio Manizales. Tienen canciones de Fade, también música que hace Zion y Lennox y canciones de Carin León. Suenan por acá con Mix Radio en modo Mix en el parante y para atrás.
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10: 1 de la tarde en punto en Mix Radio.
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0: para atrás. Arranco una nueva hora del Palante y para atrás por acá con Mix Radio. Ustedes no se despeguen por nada porque me ando programando por acá muchas canciones. Hey, Camila, un abrazo. Anda conectadísima a Alta Suiza, también en la Francia, están por ahí en Centenario. Solo para la gente en el bosque. Muchos oyentes también escuchándonos en Minitas. Y un abrazo muy especial para la gente en Campo Amor. Ahí están, en modo mix, escuchando Mix Radio. Viene Checa, también canciones que hace Karol G y música de BL con todos esos artistas que andan moviéndose en modo mix.
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2: Bueno, hoy es fin de semana para pasarla muy bien en la ciudad de Manizales. Vamos también a apoyar a los empresarios de la noche, los que andan en sus diferentes bares, en sus discotecas, que también deben reactivarse. Sabemos que ha pasado pues un mes, pero la gente sigue buscando dónde entretenerse un poco. Y pues ahí están, los diferentes lugares en la ciudad. Un saludo para la gente en Milán. Vamos a meterle ganas, Milán. Un abrazo. La gente en Chipre, también oyentes que se dan una vuelta por toda la Santander. Visitan el centro, van a los centros comerciales, se dan una vuelta por la Panamericana, que también hay muchos sitios allá para disfrutar. Entonces, a parcharse este fin de semana con Mix Radio. La música está por acá con Mix. A las 5 hay Mixeo.
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1: Pa'lante y para atrás. De lunes a viernes. Ahí nos escuchamos 12 del día, 2 de la tarde. Conectadísimos con nosotros. Además, ustedes aprovechando para enviar su emprendimiento y hacer parte de tantos empresarios en la ciudad que tienen ganas de que usted conozca su emprendimiento y además de que usted también les colabore para que vuelvan a activarse como tiene que ser. La ciudad bien bonita, Manizales del alma, que la queremos mucho. Esperamos que se mejore, por favor. Y que además todos ustedes también se reactiven con el trabajo, con las viviendas que vuelvan a reconstruirse. Bueno, en fin, todo eso lo que esperamos para esta temporada. Soy Ofer Solís.
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1: Un saludo para todos los compañeros del día de hoy. Que la pasen genial. Happy birthday to you. Y además, que disfruten el fin de semana como tiene que ser. Dios me los bendiga. ¡Ey, genial! Siempre conectados con Mix Radio. No se despeguen por nada.
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8: Dos en punto en Mix.

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1: Aquí estoy, ¿cómo están? Buenas tardes. Mix. Buenas tardes, buenas tardes, buenas tardes. ¿Cómo estamos, pues? ¿Cómo almorzaron rico? Almorzaron rico, barriguilla llena, corazón contento. Vea, espero que se hayan dado la vueltica por las redes de Mix, porque ahí está la publicación de ayer, que estuvo de cumpleaños nuestra Paulita Sea, y espero que ustedes hayan ido a dejarle un mensaje bonito. Si no se lo dejó, por favor, vaya. Vaya que todavía está tiempo, porque ella va a celebrar a partir de ayer todo lo que resta del mes. Arroba Mix Radio Manizales, arroba Mix Radio Manizales. Vaya pues, déjele su comentario bonito de feliz cumpleaños, deséele lo mejor y dígale: Paulita, en Mix te estamos esperando, en Manizales te estamos esperando. Termina de disfrutar tus vacaciones y tu cumpleaños, pero acá te esperamos, ¿oís? Por favor, anda pues, andate ya mismo a darle la vueltica a las redes sociales de arroba Mix Radio Manizales.
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1: Y como es fin de semana, lo mejor es que tengas la aplicación ahí en tu celular, por favor. Que de pronto te dio, no sé, por aparecer en otro pueblo. Te dio por irte de finca. Te dio por irte de paseo y no tenés cómo resolver la música. Nosotros nos encargamos de eso, pero eso sí, si tenés la aplicación descargada, por favor, y gracias. Ahí te van a aparecer todas las mix que tenemos en el país, pero vos le vas a dar en la opción Manizales. Manizales, ¿listo? Esas son las instrucciones. ¿Y que dónde la descargo? ¿En tu Play Store o en tu App Store? O sea, en la tienda de aplicaciones que vos tengas en tu celular, donde descargas todas las aplicaciones, ahí mismo nos encontrás a nosotros. Mix Radio, buenas tardes, ¿cómo están pues? A esta hora, ¿qué será que hay alguien apenas almorzando, buscando almuercito? Yo creo que sí, los viernes todo se vale. Entonces a esta hora puede usted estar buscando almuercito. Espero que encuentre eso que tanto quiere a esta hora, como esas comidas que usted le hace como agua a la boca. Usted dice, uy, qué rico sería, no sé, almorzar una bandejita paisa, unos frijolitos bien ricos, un sancochito también. No, ya me volvió a dar, fue hambre.
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8: 3 en punto en Mix Radio.

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0: viernes aprovechamos como para salir a darnos una vueltica y tomarnos un fresquito. Puede ser, no sé, por la zona de la Santander, puede ser por Chipre, que nos tomemos como un fresquito, charladito, que convoquemos allá a los amigos, al parchecito. Ve, hace rato no te veo, quiero como darte un abracito. Quiero como que demostrarle a esa persona que lo quieres muchísimo. A esa persona importante, o a esos amigos importantes, a esos familiares importantes en tu vida, que no se te pase un solo día en decirles lo importante que son para ti. Lo importante que es, ¿sabes qué? Vos sos tan importante en mi vida. Yo soy tan feliz de que hagas parte de mi vida. Esas cosas son muy lindas. Esas cosas son muy lindas y no sabes de pronto a quién le puedes estar alegrando el día diciéndole lo importante que es para ti. Entonces que le digas, ve, ¿sabes qué? Quiero verte. Tomémonos un fresquito. Tomémonos un fresquito y aprovechamos y desatrasamos cuadernitos, ¿sí o qué?
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8: 4 en punto en Mix.
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1: A las 5 en punto es el propio cólico, le llamo yo. O sea, es el propio cólico que vos decís como que yo no quiero como desorden, pero vos, si vos te quedas escuchando Mix y pasas de las 5, ahí te dan ganas de despeluque, es cualquiera. Empieces, amigo cólico, a través del WhatsApp a escribir cómo es y cómo sería, dónde llego, unos charladitos pa' hoy o miedo. Dígame si no, ¿usted es el cólico o tiene un amigo cólico? Póngale la mano en el corazón y dígame la verdad. ¿Usted es el cólico o tiene el amigo cólico que a esta hora ya se tuvo que haber reportado en ese WhatsApp, en el grupo de WhatsApp, a decir que dónde llega? Estoy segurísima. Escríbanme ahí, confirmen por favor, 320-5475-951. Y ahorita a las 5 de la tarde llega el mixeo, el propio Descualquiere con Mix Radio.
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1: Espero que pasen un fin de semana bien rico. Pórtese mal para que la pase bien y tenga mucho story times para contar, ¿oyó? Esa es mi recomendación para el fin de semana. Disfrute al máximo. De gracias, gracias Dios, porque no se te olvidó despertarnos hoy. Gracias Dios por el día que nos regalaste y yo sé que mañana va a ser muchísimo mejor. Eso primero es la gratitud de que nos levantamos con un día más de vida y ya a partir del momento que usted abre los ojos y respira, es la ganancia más grande de la vida. Entonces, dedíquese a disfrutar, a pasarla rico. Si hace algo mal, pues eso ya después vuelve story time y usted después va a reír. No, ¿por qué me pasaste a mí? Pero todo es experiencia. Todo es experiencia. Feliz fin de semana, pues, para hacerla rico. Y obviamente se queda en modo mix a diario, ¿oyó? 24/7.
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15: 5 en punto en Mix Radio.

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6: 6 en punto en Mix Radio.
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11: 7 en punto en Mix Radio.
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